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0: Hablar de mundiales es hablar de Brasil. Es la única selección que ha levantado 5 veces la Copa del Mundo: 1958, 1962, 1970, 1994 y 2002. Además, ha participado en todas las ediciones. El fútbol cambia de época, pero Brasil siempre aparece en la historia. 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
3: Mientras Italia levantaba la copa en España 82 y Paolo Rossi se convertía en leyenda, Survivor rugía en las radios con Eye of the Tiger, número 2 del Billboard de 1982.
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y la vida continúa, life goes on. 6 de la mañana, 23 minutos. Hola, buenos días a la ciudad de Medellín. Qué rico estar nuevamente con ustedes, otra semana más. Lunes 6 de julio, edición número 441 de la agenda de Mauricio Pérez. Corren en el año 187 días, faltan 178. Hoy es el día del desarrollo rural. Hoy es el día del beso robado. Hoy cuando jugábamos beso robado. Hoy es el día del pollo frito. Hoy es el día del recuerdo de Frida Kahlo. Hoy es el día del abrazo virtual. Le mando un abrazo a todos. Virtual o real, como lo quieran. A todos nuestros oyentes. En cualquier rincón donde se encuentren, de nuestra ciudad, de nuestro departamento, de nuestro país y en el extranjero. Y si seguimos y servimos de un poco de unión con nuestra tierra, pues muy bueno. Aquí estamos. Vamos hasta las 10 de la mañana y como siempre, en la primera media hora, Mauricio Pérez abre un cuaderno que tiene que dice lunes 6 de julio de 1988. ¿Qué pasaba en Medellín? En Veracruz Estéreo en esa fecha. En el puesto número 4 estaba Chicago. I don't wanna live without you. Love. No quiero vivir sin tu amor. Y en el número 3 estaba Rick Astley con Together Forever. Y ya escuchamos esas canciones. Ya, de una vez aquí. En la programación de La Ochentera 91.9. ¡Bienvenidos! ¡Bienvenidos!

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3: En pleno Mundial de Argentina 78, el sonido disco estaba más vivo que nunca, y los Bee Gees sonaban fuerte con Night Fever, ubicada en el puesto número 2 del Billboard Year End de 1978.
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4: Y nosotros en tiempo de Mundial, aquí estamos, como todas las mañanas, madrugando para contar daticos, para escuchar buena música, para viajar en el tiempo con ustedes, para sentirnos como compañía. En 1864, una fecha como hoy, en España se funda la Cruz Roja. En 1885, Pasteur aplica la primera vacuna antirrábica. Y en 1957, en una fecha como hoy, en el colegio, se conocen dos muchachitos. Uno se llamaba Paul McCartney y el otro John Lennon. ¡Ay, qué fecha importante para los seguidores de los Beatles! En una fecha como hoy, de 1957, se conocen Paul McCartney y John Lennon. ¿Cuál fue el año más bacano, más agradable, más rico que usted pasó en el colegio? No, que fue en quinto bachillerato. No, que fue en segundo de primaria. Que fue cuando entré al colegio tal. ¿Cuál fue el mejor año del colegio? Yo después les voy a contar cuál fue mi mejor año en el colegio. No tanto por las notas, porque tengo que reconocer que no fui un muy buen estudiante. ¿Ustedes me quieren contar cuál fue el mejor año del colegio? ¿Que porque le fue muy bien en las materias? ¿Que porque ese año se graduó? ¿Que porque ese año se cambió de colegio? ¿Que porque conoció una compañerita muy linda? ¿Que porque tuvo un premio? ¿Cuál fue su mejor año en el colegio? Cuénteme, tengo una línea de WhatsApp que es el 305-300-7919. 305-300-7919. ¿Cuál fue su mejor año en el colegio? Mientras escuchamos el puesto número 2 y 1 en Medellín en una fecha como hoy. En el puesto número 2 estaba Cheap Trick con The Flame. Y en el número 1 estaba Kylie Minogue con I Should Be So Lucky. Puesto número 2 y 1 de la ciudad de Medellín en 1988.

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Lucky, debí tener mejor suerte. Son las 6 de la mañana, 44 minutos. Ya comienzan a escribirnos por aquí. Gloria Ortiz nos está reportando sintonía. Héctor Roldán nos manda una frasecita. Robinson Alberto Sepúlveda, feliz semana. José Luis Gómez, en su taxi amarillo, nos manda también a desear una feliz semana. Emir Valencia me dice, toda mi primaria hasta 1985. Luis Martínez me dice, primero de bachillerato, en el Liceo Comercial de Becho, que ya no existe. Eso fue en 1993. Para mí el paso al bachillerato en el Marco Fidel Suárez fue espectacular. Un colegio muy organizado, con muy buena educación, muy buena educación. Eso sí, de primera, los profesores, todo era espectacular. Además, Mauricio, que no era el mejor estudiante, tenía al frente la unidad deportiva Atanasio Girardot. Una de las cosas era que los equipos de fútbol entrenaban en las canchas Marte, es decir, en las auxiliares. Entonces nos podíamos pegar una voladita a los estudiantes a ver a nuestros jugadores entrenando. Además, allí el deporte era muy importante en el Marco Fidel Suárez y practiqué mucho, pero mucho deporte. 6 de la mañana, 45 minutos. Dos canciones que estaban en listas en una fecha como hoy, en 1988. En el puesto número 6 estaba George Michael con One More Try. Y en el número 7 estaba The Jets con Make It Real, Hazlo Realidad.

Make it real con The Jets. Son las 6 de la mañana, 56 minutos. Me escribe por aquí Ramos Betacur y me dice que él recuerda 1989, que fue un año muy importante, aunque ese año lo perdió, pero fue un año donde pasó muy bueno. Y recuerda con especial cariño ese 1989. Germán me dice, Mauricio, hoy es el día del aniversario de Black Sabbath. Y estaba buscando por qué. ¿Por qué esa fecha se considera especial? Me dicen, el 6 de julio es una fecha especial para Black Sabbath, ya que marca los aniversarios conmemorativos de su legendaria despedida. La formación original celebró su último concierto masivo el 5 de julio del 2025 en el estadio Villa Park de Birmingham. La despedida de su formación. ¿Tengo tiempo para una última canción? Sí. Esta que se llama Here With Me de REO Speedwagon, puesto número 18 en una fecha como hoy, en 1988.

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2: Una bonita mañana sobre la ciudad de Medellín, el sol ya brilla. En esta la edición número 441 de la agenda de Mauricio Pérez. Corren 187 días del año, faltan 178. Hoy es el día del desarrollo rural. Hoy es el día del beso robado, del pollo frito, el día de recordar a Frida Kahlo y el día de los abrazos virtuales. Hoy estamos preguntándoles cuál fue su mejor año en el colegio. Por los profesores, por los amigos, por la institución en general, porque les pasó algo muy bueno en su vida, porque cambiaron de colegio, porque ganaron muchas medallas, porque ganaron diplomas, porque consiguieron novia o novio, porque cambió su vida. ¿Cuál fue su mejor año del colegio? Hombre, estoy recordando 1980. Yo estaba en el Perrini. En el Perrini, sí. Y tenía unos compañeros que participaban en Baila de Rumba, en el programa de televisión, y me invitaban a verlos bailar, a verlos practicar sus pasos de baile. Y para mí eso era fabuloso. Yo estaba encarretado con la música americana y ver estas parejas de baile practicar sus pasos, lo que iban a hacer en el programa de televisión, porque ellos se habían escrito como Medellín para el programa nacional de Baila de Rumba. ¡Uy! Eso era muy bueno. Además estaba la música disco en pleno furor. Bueno, vamos a arrancar de una vez el programa. ¿Qué pasaba en 1968? Había una nueva entrada a la lista de los Estados Unidos. Era un grupo de dos mujeres y dos hombres. Se llamaban Las Mamás y Los Papás. The Mamas and the Papas. Esta bella canción se llama Dream a Little Dream with Me. Sueña conmigo. Uy, qué cancionaza tan espectacular. La escuchamos a las 7 de la mañana, 5 minutos.

me. Rick James ya desapareció. Ese era el que se parecía mucho a René Higuita. A René lo vi por ahí en los Estados Unidos, hombre. Yo, Fernando Jaramillo, le dije que el año que más recuerda es quinto de bachillerato. William Yesid me dice en 1986. Tuve muy buenos compañeros en 1986. John Zapata me dice, hay dos años que recuerdo mucho. 1992 y 1996. Kelly Joanna me dice, aquí estoy trabajando en Pemex. Recuerdo el grado 11. Recibí 11 medallas en el grado 11. Prácticamente cada mes tenía una medalla. Uy. Diego Grisales, 1986, cuando hice décimo grado. Era muy bueno porque era mixto. Entonces yo ya tenía de compañeritas a unas niñas. John Alexander Herrera me dice, estudié en muchos colegios. Me cuenta una historia. Eso, estaba en un colegio y lo echaban. Pasaba a otro y lo echaban. Hizo como 20 colegios en todo su bachillerato y terminó en la nocturna del Marco Fidel Suárez. Ha hecho mucho recorrido, muchos trabajos y muchas cosas. En una fecha como hoy, en 1968, Lou Armstrong entra a listas norteamericanas con What a Wonderful World. Un 6 de julio. Pero mirando mi libreta, en 1971 también fallece un 6 de julio. De 1971 fallecía este señor, el de What a Wonderful World.

La cubana Gloria Estefan, nacionalizada desde hace muchos años en los Estados Unidos, su hija también dedicada a la música, su esposo productor, de una familia con muchos éxitos, con Miami Sound Machine y en solitario. Son las 7 de la mañana, 20 minutos, hoy está de cumpleaños Robin. Sí, Burt Ward está de cumpleaños, el que hacía Robin en la serie de televisión. Nació en 1945 en una fecha como hoy, Burt Ward. Y estaba viendo mi agenda. En una fecha como hoy, en 1953, se casa por segunda vez Roger Moore. Roger Moore fue muy importante por tres series de televisión. Una de ellas era El Santo. Taranana, tanta, tanta. Y le salía una coronita encima. La otra fue Dos Jóvenes Audaces. Eran Roger Moore y Tony Curtis. Y la tercera fue la serie de películas que hizo del Agente 007. Muy bien ganado todo esto. Y hablando de eso, en una fecha como hoy, precisamente se estrenaba la película Live and Let Die, Vive y Deja Morir, con Roger Moore en 1977. No voy a escuchar el tema original, que era de Wings, pero voy a escuchar la versión de Guns N' Roses de Live and Let Die.

Estrellas Stars. Son las 7 de la mañana, 29 minutos. Feliz semana para todos los que están llegando a la sintonía de nuestra emisora. Hoy les estamos preguntando por cuál fue el mejor año en el colegio. Porque les fue muy bien, porque descrestaron a todo el mundo, porque tuvieron medallas, porque tuvieron diplomas, porque tuvieron muy buenos amigos, porque cambiaron de colegio, porque tuvieron muy buenos profesores, porque ese año conocieron personas especiales en su vida. ¿Cuál fue el mejor año del colegio? Si me quieren contar el colegio también, pues lo hacemos. Por aquí me escribe Byron Alzate. Byron me dice: lo mejor que recuerdo en la escuela Santo Domingo, primero de bachillerato. Era el año de 1978. Yo estudiaba en Segovia, donde vivo actualmente. Lenny Chalarca me dice: primero de bachillerato. Era 1983. Y como dato curioso, nos íbamos de Medellín para Río Negro. Y tenía yo un nuevo colegio, donde disfruté cada minuto. Gracias al Lenny y a los que nos están escribiendo a nuestro WhatsApp 3053-007-919. Bueno, ustedes saben que tenemos nuestro Mundial de Fútbol Musical todos los días entre las 4 y las 5 de la tarde. Hoy lunes se enfrentan Michael Jackson contra Elton John. Para sacarle chispa a ese WhatsApp. Michael Jackson o Elton John. ¿Ustedes cuál prefieren? Las votaciones hoy entre las 4 y las 5 de la tarde. Hablando de la película de Michael Jackson, ¿cuánto ha recaudado? Yo creo que ya llegó a su punto máximo. Son 978.625. Prácticamente 979 millones. No alcanzó a llegar al billón de dólares. Ya no va a alcanzar. Pero va a marcar un hito en la historia del cine. Va a ser la película, o es la película biográfica de un artista que más ha recaudado en toda la historia del cine. La historia de Michael Jackson. Y vendrá la segunda y la tercera parte. Y la esperaremos y la veremos, como dicen las señoras, si Dios nos da vida. Entonces la película de Michael Jackson, 978.625 millones de dólares. Hoy está de cumpleaños un señor nacido en Inglaterra, llamado David Smith. David Smith es el vocalista de una agrupación, de un trío llamado The Real Thing. Este señor nació en Londres en 1958. Y una de sus canciones le dio la vuelta al mundo. Es más, hasta Miguel Bosé tuvo esta canción. Hoy está de cumpleaños Dave Smith, el cantante de Real Thing, que canta esta canción. Eres todo para mí, you to me are everything.

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En una fecha como hoy nació Frida Kahlo, la pintora mexicana. Nació en 1907. Y hoy está de cumpleaños el hombre que le devolvió una vida al boxeo en el cine. El señor Stallone. Sylvester Stallone está de cumpleaños. El de Rocky. Nació en 1946, en una fecha como hoy, 6 de julio. Hoy está de cumpleaños. Vamos a ver qué nos dicen nuestros oyentes acerca del tema del día. ¿Cuál fue su mejor año en el colegio? Luis García Sañe me dice sexto bachillerato. Cumplía yo 18 años. Te escribo desde Tolú. Diana Vázquez me dice el mejor año fue cuando terminé 11 de bachillerato. Mauricio Ramírez, reportando sintonía. Robinson, me dice el mejor año fue en 1994. Buenas notas y buenos amigos. Yo tengo que decir que aunque estudié con muy buenos profesores en el Marco Fidel Suárez, para mí fue un cambio de vida cuando me fui a estudiar al Ferrini. Las mejores notas no eran las que tuve en el Marco Fidel Suárez, pero me fui para el Ferrini y allí obtuve muy buenas notas, hice muy buen quinto y sexto de bachillerato. Entonces, el cambio de ambiente me sentó bien, como dicen las señoras. En una fecha como hoy, en 1985, entraba a lista norteamericana Tina Turner. Era el tema principal de la tercera parte de Mad Max. Mad Max. La película se llamaba Mad Max, Más allá de la cúpula del trueno. Así se llamaba en español. El tema principal lo hacía Tina Turner. Y en inglés era We don't need another hero. No necesitamos más héroes. Aquí está doña Tina Turner con tema de película. A las 7 de la mañana, 43 minutos.

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Las hermanitas, las Pointer Sisters. John Neutral Dance. Son las 7 de la mañana, 51 minutos. Les acompaña Mauricio Pérez. Invitación para que estén con nosotros todo el día. Para que escuchen a don Carlos Alberto. Para que estén con Mario Jiménez, Marito. John Jairo Muñoz. Que tendrá enfrentamiento entre Michael Jackson y Elton John a las 4 de la tarde. Música a la carta. Checho Cano está de regreso. Y yo estoy aquí, como todos los días. Y yo estoy aquí. 1885, Pasteur aplica su primera vacuna antirrábica. Y en 1942, Ana Frank y su madre consiguen una casa donde ocultarse de los nazis. En una fecha como hoy, en 1999, fallece Joaquín Rodrigo, el creador del concierto de Aranjuez. Y en 1533, en una fecha como hoy, fallece Ludovico Ariosto, poeta italiano. En una fecha como hoy, en 1985, el grupo Heart estaba lanzando uno de sus álbumes más exitosos, por lo menos. Yo no digo que el mejor, pero sí de los más exitosos. Lanzaba a nivel mundial el álbum Heart. En ese álbum estaban Nothing at All, These Dreams, Never y What About Love. ¡Qué álbum, señores! Ese álbum tenía esta canción. ¿Qué hubo del amor? What About Love. Aquí está Heart a las 7 de la mañana, 53 minutos.

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3: Aquí estamos desde el Centro de Experiencias Sonoras. Desde La Ochentera 91.9, la edición número 441 de la agenda de Mauricio Pérez. Corren 187 días del año, faltan 178. Hoy es el día del desarrollo rural. Hoy es el día del beso robado. Hoy es el día del pollo frito. Hoy es el día de recordar a Frida Kahlo. Hoy es el día del abrazo virtual. Mándale un abracito virtual a las personas que tienen en su corazón. A los que están pasando por un momento de enfermedad, los que están de pronto en la clínica, les mandamos un abrazo virtual a todos los que esperamos que se recuperen, a todos ellos. En una fecha como hoy, en 1974, llega al número uno de los Estados Unidos un grupo llamado Hughes Corporation con Rock the Boat. Se considera la primera canción de música disco en llegar al número uno. Pero era el año 1974. Y yo pensé que música disco era del 77 para adelante. Pero me dice esto, que en el 74 la primera canción de música disco llegaba al número uno. Y era este tema, Rock the Boat, con Hughes Corporation. Lo escuchamos a las 8 de la mañana, 3 minutos.

8 de la mañana, 9 minutos. Miguel me dice, el día que me dieron la plata para los derechos de graduación, ese fue mi mejor día en el colegio. Catalina me dice 1996. En el Liceo José Romero Roberto Vázquez. Ay, no entiendo mi letra aquí. Marta se pone muy feliz por haber escuchado esa canción de Mamas and the Papas. Albeiro Garro me dice, el mejor año fue 1987. ¿Qué año? Luis Gabriel AM me dice 1979. Quinto bachillerato. Tenía dos compañeros. Uno se llamaba Edgar y el otro José. Escuchábamos juntos La Voz del Cine, hablábamos de las canciones y disfrutábamos. Boris Jaramillo dice, mi mejor año fue 1980. Mi papá me enseñó a manejar y yo era el único del colegio que manejaba. Es decir, que me sentía como el chacho. Además, llevaba en el carro a mis compañeritas. Eso dice Boris Jaramillo. ¿Cuál fue su mejor año de colegio? ¿Por qué lo recuerda? Por las amistades, por el estudio, por los logros. Uy, alguien me había escrito de lo de voleibol. Espérate un momentito que dejé por aquí, pasé por alto. Ah, Catalina, 1900.

Me voy al año de 1971. En una fecha como hoy, el 6 de julio, se casaban dos de los integrantes de ABBA. Se casaba Björk y se casaba Agneta. El monito flaquito y Agneta la rubia, porque la otra era Frida, era de pelo negro, y Agneta era la rubia. En una fecha como hoy, llegan al altar tarararán, Björk y Agneta. Y hablando de ABBA, aquí está Money, Money, Money. Dinero, dinero, dinero. A las 9 de la mañana, 12 minutos.

grandes éxitos de los Beach Boys en el Megamix. Son las 8 de la mañana y 20 minutos. Les acompaña Mauricio Pérez, como todos los días, entre las 6 y media de la mañana y las 10. José Luis Gómez me dice: el mejor año fue en el que me gradué y nos fuimos de excursión para Cartagena. Álvaro Arango me dice: 1990, cursaba yo grado 11 en el Gilberto Alzate Avendaño. Iván Arroyave me dice: los mejores años de mi vida en el colegio los viví entre 1984 y 1988. Años imborrables. José Manuel Osa. Nos desea un feliz día. Ustedes me hacen volver a los mejores años cuando la música era espectacular. Hombre, lo hacemos con mucho gusto. Hacemos un viajecito. Esta es una emisora oficialmente de clásicos que busca retornar en el campo de la música a las mejores épocas, donde había buenas composiciones musicales, buenas letras, buenas canciones. Diego León Puerta, feliz semana. Hombre, en una fecha como hoy, en 1965 se reunían unos muchachos para formar una agrupación. En ese momento se llamaba Jefferson Airplane. Después le cambiaron el nombre a Jefferson Starship y terminó llamándose Starship. Pero la banda se formó en 1965. Ahí estaba Marty Balin. Sí, el de Heart. Feliz cumpleaños a la agrupación Starship. Hoy está de cumpleaños. Fundada en 1965. Y construyeron esta ciudad a punto de rock and roll.

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2: 8 de la mañana, 31 minutos. En 1964, en una fecha como hoy, se estrena la película de los Beatles, A Hard Day's Night. Y en 1972, David Bowie presenta Starman en el programa Top of the Pops. En el 2004, fallece Zaidita. Zaidita tuvo una canción llamada With You and Born Again, espectacular, y fue esposa de Stevie Wonder. En 1994 fallece Cameron Mitchell, integrante de la serie de televisión El Gran Chaparral, junto a Bonanza, una de las buenas series que tenían que ver con el oeste. En el 2023, una fecha como hoy, se divorcia Ricky Martin. Escribe Felipe Ramírez. Nos desea una feliz semana. Me recuerda, hombre, Mauricio, en una fecha como hoy falleció Pino D'Angio. Falleció el 6 de julio del 2024. Hombre, hoy estaría de cumpleaños una cantante norteamericana. Su nombre completa era Isolda o Isora Margaret Rhodes Amstead. Isora, recordámosla como Isora. Fue una cantante de contralto, nacida el 6 de julio de 1942, fallecida en el 2004. Tuvo un dúo llamado Dos Toneladas de Diversión, Two Tons of Fun, junto a una amiga llamada Martha Wash. Fueron coristas de Sylvester, un cantante de música negra. Y en 1982 cambiaron el nombre a The Weather Girls. Ella ya falleció en el 2004. Pero con Weather Girls, o con The Weather Girls, hicieron una canción muy buena llamada It's Raining Men. Hoy estaría de cumpleaños una de las integrantes de este grupo. Las que cantaron Están Lloviendo, Hombre. The Weather Girls.
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cómo pasa el tiempo. Hace 2 años, en una fecha como hoy, se nos fue Pino D'Angelo. ¡Qué idea, mala idea! En 1963 se construye el primer parque gigante de Lego, conocido como el Legoland, en Dinamarca. Era una especie de ciudad en miniatura, construida con Lego. Era el año de 1963. Y en 1973 se lanza el primer álbum de Queen. ¿Sabe que no tuvo éxitos en sencillos? Se lanzó una o dos canciones, pero no entraron ni siquiera a lista. Así fue el comienzo en 1973 de la agrupación Queen. Vamos a ver qué nos dicen ustedes, nuestros oyentes. Por aquí me escribe Gloria Ortiz. Mi mejor año fue primero de bachillerato. Empezaba a estudiar con monjas y era muy buena la educación. Alejo. Alejo me escribe una cosa muy bonita, dice. Me llenas de alegría todos mis días. Uy, qué bueno. Qué bueno que nuestra emisora los llene de alegría, los llene de música, los llene de recuerdos. Elkin Patiño. Mauricio, ¿cómo se llama esa canción que pusiste, que Rock the Boat, que era de disco? Bueno, la canción se llama Mecer o Estremecer el Bote, Rock the Boat, y el grupo se llama Hughes Corporation, y se considera la primera canción de música disco en ser número uno en los Estados Unidos. Alba Rojas me dice, lo mejor, sexto de bachillerato. Yo vivía con mi abuelita, y mi abuelita me acompañaba al colegio para recibir mis medallas y cuando yo izaba bandera. ¡Uy, uy! Yo recuerdo quinto de bachillerato en el Ferrini. Mi primera izada de bandera de toda la vida la vine a recibir en quinto de bachillerato en el Ferrini. Por mi colegio generoso. Ese así decía el himno del colegio. En una fecha como hoy, en 1985, el grupo Heart estaba lanzando su álbum del mismo nombre, Heart. Y en ese álbum estaba esta canción llamada Never. Y la escuchamos a las 8 de la mañana, 44 minutos, lunes. ¡Feliz semana para todos! Una semana llena de alegría y de muchos éxitos.

La cantante Adriana Lucía está de cumpleaños, vive creo que en los Estados Unidos. Nació en 1982, en una fecha como hoy. Y en una fecha como hoy, Mauricio estaba feliz porque se estrenaba la película de Batman, pero la de 1966. Esa recogió todo el elenco de todos los malos, los villanos de la serie de televisión, y lo recogieron en una sola película. Es decir, que ahí vimos al Guasón, a Gatúbela, a todos los malos de la película los vimos metidos en esa película. La película se llamaba The Movie, Batman The Movie, 1966. Vamos a ver qué nos dicen ustedes a esta hora. Freddy Rivera me dice el año 11. Ese fue el mejor año. Era 1993. Fue el mejor año de todos. Judy Castañeda me dice, ay, ay, ay, yo estudiaba en el Instituto América. Teníamos un uniforme, las niñas, muy apretado y muy elevado. Entonces, ay, al instituto me le decían, bueno, no voy a decir cómo le decían, porque ella sí me escribió aquí. Me dice, recuerdo la excursión de 1992 a Santa Marta. Pasamos muy bueno. Daisy me dice, recuerdo el último año y el último día. La graduación fue con fiesta y fue en mi casa. Pasamos rico. Entonces, el último día de mi bachillerato fue el más espectacular. En una fecha como hoy, en 1984, los Jackson, la familia, los hermanitos, salen de gira. Arranca la gira llamada Victory. Va a ser una gira que les produjo 2 millones de dólares en ese entonces. ¡Ah, no! Que la vieron 2 millones de espectadores. Arrancó en Kansas City. Fueron 55 conciertos. Arrancaba entonces Victory, la gira de los Jackson. Y lógicamente cantaban esta canción, Shake Your Body Down to the Ground. Aquí están los Jackson 5 o los Jackson.

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9:03, lunes, edición número 441 de la agenda. Corren 187 días del año, faltan 178. Día del desarrollo rural, día del beso robado. Ay, cuando éramos jovencitos y jugábamos beso robado. Hoy es el día del pollo frito, hoy es el día de recordar a la pintora Frida Kahlo. Hoy es el día del abrazo virtual. Hoy es el día de quedarse con nosotros. Nuestra pregunta, ¿cuál fue el mejor año del colegio? Por los logros académicos, por las personas que conocieron, por el colegio en sí, por los profesores, por cómo pasaron, por los amigos que tenían. ¿Me quieren contar? Escríbanme. Tengo un WhatsApp que es el 3053-007-919. Enseguida vamos a estar leyendo porque tenemos muchos mensajes el día de hoy. En una fecha como hoy nació George W. Bush, expresidente de los Estados Unidos, nació en 1946, en una fecha como hoy. Y en una fecha como hoy nació Toquinho en el Brasil, el mismo día, la misma fecha, 1946. En 1985, el 6 de julio, entraba a listas norteamericanas el grupo Cool and the Gang con esta canción llamada Cherries.

0: 9 de la mañana, 13 minutos, por aquí me escribe Luis Martínez y me dice, recuerdo el año de 1986, yo estaba en quinto de primaria y todas fueron buenas cosas. Mi familia, el estudio, todo se daba para que fueran unas muy buenas cosas. Freddy Chaverra me dice, ¿qué disco tan maluco el que pusiste a las 8 de la mañana, 15 minutos? Yo estaba buscando, yo no sé si es el megamix de los grandes éxitos, los de los Beach Boys o ABBA con Money, Money, Money. Alguna de esas dos canciones no le gustó a nuestro amigo. En una fecha como hoy nació José Ignacio Durán. Hubo un dúo muy famoso en la ciudad de Medellín llamado José y Darío. José estaría de cumpleaños, había nacido en 1948. Alejandro Mateos, el hermano de Miguel Mateos, músico también, está de cumpleaños. Nació en 1958 en una fecha como hoy. Y por último, en una fecha como hoy, Juan Pablo Montoya ganaba su primera carrera en Indy, en Pocomo, en Estados Unidos. El 6 de julio del 2014, Juan Pablo Montoya. Después de salir de la Fórmula 1, se metía a las carreras de Fórmula Indy y ganaba su primera carrera en Pocomo, en los Estados Unidos. En una fecha como hoy hace 6 años, falleció Charlie Daniels. Él tenía una banda de música country llamado Charlie Daniels Band y triunfó con una canción, con muchas en música country. Pero en música pop fue el número uno con este tema llamado El Diablo Bajó a Georgia.
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1: A ver quién se me queda de cumpleaños del día de hoy, mirando por aquí mi lista. Nancy Reagan, lógicamente la ex esposa del presidente Reagan, había nacido en 1921 en una fecha como hoy. 50 Cent, el rapero norteamericano, está de cumpleaños, nació en 1975. En una fecha como hoy nace Dolly, la oveja clonada, en 1977. Y en 1977 también... Dolly será del 77. Ya tengo dudas con esa fecha. En una fecha como hoy se estrena la película Live and Let Die, del agente 007, en 1977. A ver qué me escriben por aquí. Diego León Puerta me dice mi mejor año, 1976. Recordando la excursión a Cartagena, que pasó absolutamente de todo. Yo estudiaba en el colegio Gregorio Gutiérrez. Maribel Córdoba me dice, no fui normal como todos los de bachillerato. No terminé mi bachillerato, pero lo mejor es que lo validé y me gradué a los 40 años. Y eso es un logro. Hombre, un logro para todos. Terminar el bachillerato, poder entrar a educación superior, aprender más, muchas cosas. Hombre, desde aquí le quiero mandar un saludo muy especial a mi amigo Luis Guillermo Sosa Pique. Sus padres están delicaditos de salud. Entonces, de corazón le mandamos un abrazo a Luis Guillermo Sosa Pique. Son las 9 de la mañana, 25 minutos, 9.25 minutos. ¿Cuál era el número uno en los Estados Unidos en una fecha como hoy? En una fecha como hoy, en 1985, este era el número uno. Susurio con Phil Collins. Y lo escuchamos a las 9.25 minutos.

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Bananarama, Hero Rumor. Bueno, ya averigüé o ya me escribieron lo de la oveja Dolly, gracias. La oveja Dolly nació entre el 5 y el 6 de julio de 1996. Falleció en el 2003 o en el 2026. Pero bueno, no, por lo menos la fecha de nacimiento es 1996. En una fecha como hoy, la viuda de George Harrison vende la casa donde habían vivido, 20 millones de libras esterlinas. En el 2005, Bob Geldof, el creador de canciones como Do They Know It's Christmas, es nominado a Premio Nobel de la Paz. En el 2007, en una fecha como hoy, 6 de julio, Eva Longoria llega al altar. Y en 1996, en una fecha como hoy, 6 de julio, Bette Davis se divorcia. Lo mismo que en el 2023, Ricky Martin también se divorcia en una fecha como hoy. Son las 9 de la mañana, 34 minutos. Hoy tendremos enfrentamiento mundialista a las 4 de la tarde. Michael Jackson contra Elton John. ¿Quién ganará? Yo creo que Michael Jackson. Y voto por Michael Jackson. Pero ustedes pueden decir lo contrario. Votando hoy a las 4 de la tarde. Enfrentamiento entre Michael Jackson y Elton John. En una fecha como hoy sale a la venta la banda sonora de la película Forrest Gump. Se lanza la película y se lanza la banda sonora. Esa banda sonora tenía canciones como Hound Dog, California Dreaming, Missy Robinson y una canción que me gusta mucho. Se llama Sweet Home Alabama. Y la interpreta Lynyrd Skynyrd. Aquí está Sweet Home Alabama.

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Miss Robinson estaba incluida en la banda sonora de la película Forrest Gump, igual que las canciones Hound Dog, California Dreaming, Sweet Home Alabama y muchas más. Ese álbum era doble. En una fecha como hoy, fallece Bob Epson. ¿Saben quién era? Era el protagonista de Barnaby Jones, la serie de televisión. Y también era el abuelo en Los Beverly Rico. Yo sé que se acuerdan de Los Beverly Rico, la familia que encontró petróleo intentando cazar un conejo. Y se fueron después a vivir a la ciudad como millonarios. Bob Epson era Barnaby Jones y era el abuelo de Los Beverly Rico. Falleció el 6 de julio del 2003. En el 2002, lo ya han hecho. En el 2001, ofrecen 20 mil libras esterlinas por unas sandalias de Elton John en una subasta. 20 mil libras esterlinas por unas sandalias. Estamos entrando en la recta final de nuestro programa. Nos quedan 15 minutitos. Hoy estamos recordando también uno de los grandes álbumes, el álbum Heart, del grupo del mismo nombre, en 1985. Ese álbum incluía tres muy buenas canciones: Never, These Dreams. Ah, hablando de These Dreams, aquí está precisamente. Del álbum Heart, las hermanitas Wilson, a las 9 de la mañana, 45 minutos.

My heart will go on, mi corazón continuará. En la mañana son las 9:54. Ahí entramos al final de otra edición. Estaba viendo que en una fecha como hoy, en 1967, Pink Floyd aparece por primera vez en la televisión inglesa. En 1974, Paul Anka lanza la canción Having a Baby. En 1985 entra a listas inglesas Money for Nothing. Y en una fecha como hoy, el grupo B-52 está lanzando su primer álbum. Hombre, hablando de B-52, ese nombre lo tomaron de un avión, de un Boeing B-52. Un avión de la Fuerza Aérea de los Estados Unidos. Un avión que era encargado de lanzar bombas. El grupo inició con Carney Wilson, Kate Pearson, haciendo la parte femenina de una de las bandas alternativas más importantes del momento. En ese grupo estaba el baterista Kate Strickland, el guitarrista Ricky Wilson y el vocalista Fred Snyder. El primer álbum fue lanzado en una fecha como hoy. En ese álbum estaba Planet Claire y estaba una canción que se convirtió en un himno llamado Rap Lobster.

Ay, tengo mucha gente para saludar. Darío Cañola está por aquí. Peluche, que está en Instagram. A todos los que están conectados a TikTok y a Instagram en este momento, un abrazo muy especial. Voy a estar un ratico con Mario Jiménez por aquí metidos en nuestra cámara. Mario está como congelado. Resto de mañana muy feliz, gracias por su compañía. Me voy a despedir el día de hoy con Toto, o como dice don Carlos Alberto Río López, Toto. I'll be over you. Resto de mañana muy feliz, gracias, chao.

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Recuerdo perfecto que a principios de los años 90 tuve la oportunidad de comprar los dos álbumes Pasta Americana, que llamábamos en ese momento, del Use Your Illusion 1 y el Use Your Illusion 2 de Guns N' Roses. Y esta estaba en el azul, era el 2. Civil War. Los Gunners. Sonando en 91.9, la ochentera. Hola, buenos días, feliz semana para todos. Soy Mario Jiménez, soy nuevamente por Checho Cano en De Regreso al Futuro, que viene desde Beatles con Mitchell y todo lo que ustedes programen a nuestro WhatsApp.

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Una de las canciones de Madonna con título en español que logró ser número uno en el Hot 100 de Billboard, La Isla Bonita. Le damos más vida a los clásicos y por aquí me piden una canción de la banda Europe, canta Joy Tempest. Superstitious.

de Land Justice for All. Metallica, y una canción que pidió John Zapata. Esta es One. ¿Recuerdan el video? La canción ganó premio Grammy, además.

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2: Aquí está The Cars, You Might Think. Esta es la ochentera 91.9, reviviendo el espíritu de los 80.

0: del álbum Slippery When Wet. Bon Jovi con Never Say Goodbye. La ochentera está al aire y el 305-300-7919 disponible para que programen hoy en De Regreso al Futuro.
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Call Me España. Esa es la ochentera que ahora presenta Peter Cetera y su banda Chicago con Your Desperation. Estamos al aire en la ochentera.

William Sepúlveda nos había pedido House of Pain, canción de 1989. ¿Recuerdan qué andaban haciendo en esa época? Bueno, esta no es la típica power ballad romántica de glam metal. La canción habla del dolor que deja un padre ausente y de las heridas de la infancia. Hay mucha gente que conecta con esta canción precisamente por eso. Esta blanca entera, le damos más vida a los clásicos. Ahora con The Human League.

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Eye in the Sky de Alan Parsons Project en la ochentera. Y ahora Betty Davis Eyes con Kim Carnes. Esto es De Regreso al Futuro en 91.9.

banda Genesis. Luego que se fue, asumió el baterista, que era Phil Collins. Él es Peter Gabriel con Sledgehammer. Avanzamos en la mañana, hoy en la tarde. Michael Jackson versus Elton John. En Cascada Musical a las 4 de la tarde, Cascada Musical del Mundial, con Johnny Muñoz en Música a la Carta. Soy Mario Jiménez, hoy por Checho Cano, en De Regreso al Futuro. Y es tiempo de escuchar esta canción de los Guns N' Roses, del álbum Appetite for Destruction. Patience, just a little patience. Solo un poco de paciencia. En la ochentera, le damos más vida a los clásicos.

After the Fire con la versión de Dark Commissar. Aquí estamos reviviendo el espíritu de los 80. Esta es la ochentera en De Regreso al Futuro.

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0: Ice House con Electric Blue. Recuerden que de lunes a jueves tenemos una cita a las 7 de la noche, en la noche entera. Ahora no solamente en radio, sino también por TikTok.
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0: Y hoy a las 4 de la tarde en Cascada Musical. Con Johnny Muñoz, Michael Jackson versus Elton John.
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0: En los 80, Bananarama hizo esta canción. En los 90, la hizo Ace of Base. Aquí está Cruel Summer. En la ochentera 91.9, estamos de regreso al futuro.

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Black Sabbath, She's Gone, la voz de Ozzy Osbourne. Esta canción estaba loco, Julián Ángel, por escucharla. Y Diana Vázquez nos dice que le encanta esta canción, que es de todo su gusto. Y nos recuerda que ahora el 22 de julio es el primer aniversario de la partida del gran Ozzy Osbourne. Esta es la ochentera y Héctor quiere escuchar Saving All My Love For You, de para mí la mejor cantante pop de todos los tiempos, Whitney Houston. Saving All My Love For You. Regreso al futuro.

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Everlasting Love, Howard Jones. Avanzamos, aquí le damos más vida a los clásicos porque tenemos alma de cassette y corazón de vinilo. En la ochentera 91.9 se viene esta buena canción de Level 42. Lessons in Love. La ochentera está al aire esta mañana.

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Roxette, el dúo sueco con Dangerous. Mediodía es peligroso. Ya empieza a oler almuerzo. Qué rico. Hoy a las 4 de la tarde en Cascada Musical, Michael Jackson versus Elton John.

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Stewart. Rod Stewart, Compassion. Quiero saludar a mi oyente número uno en el mundo. Se llama John Jairo Muñoz, que viene en camino para hacer música a la carta. Hoy a las 4 enfrentan cascada musical a Michael Jackson versus Elton John. Dice Alan Parsons Project.

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La banda australiana Men at Work. It's a mistake. En la ochentera 91.9 que trae ahora London Boys. Con London Nights. A la una, música a la carta. A las cinco, la cápsula. Con Carlos Alberto Ríos. Mientras tanto, seguimos en De Regreso al Futuro.

Back on the Chains Gang. Es de Pretenders. La historia es bien bonita. Chrissie Hynde es estadounidense, llegó a Inglaterra con la idea de trabajar en el mundo del rock. Terminó siendo periodista de una revista musical y luego creó la banda The Pretenders. Mejor dicho, primero entrevistaba a las estrellas del rock y luego terminó siendo una de ellas o convirtiéndose en una estrella del rock con The Pretenders. Ahora viene Razor con A Little Respect. Revivimos el espíritu de los 80.

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Sebastian Bach era, o es el nombre del cantante de Skid Row. I remember you. Te recuerdo, eso es de Regreso al Futuro en la ochentera 91.9. Y esta canción que viene la escuchamos, o mucho la conocieron en los 90, por Undercover. Aquí está Jerry Rafferty con la original, Baker Street. Revivimos el espíritu de los 80.

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1: Aquí le damos más vida a los clásicos. 91.9 La Ochentera Medellín, una emisora de Todelar Radio. La dirige Checho Cano, la conduce John Jairo Muñoz a partir de este momento. 1:11, 11 minutos, 11 segundos en Colombia. La programan ustedes en Música La Carta a través del 305-300-7919. Vamos hasta las 4 de la tarde, de 4 a 5. Michael Jackson, Elton John en Cascada Musical Mundial 2026. Jorge Alberto Niño, buenas tardes.
2: Hola JJ, ¿cómo vas? ¿Me puedes complacer con el tema de Policy of Truth de la agrupación Depeche Mode?

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1: JJ, buenas tardes. Buenas tardes a todos los ochenteros. Les habla Edwin Gallego. Quisiera saber, JJ, si me puedes complacer para esta tarde con una canción de la banda Soul to Soul, Back to Life. Como siempre, conectado a la mejor, los 91.9, La Ochentera.

0: Back to Life.
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However Do You Want Me, de Soul to Soul, vocalizada por Caron Wheeler y ordenada aquí en Música a la Carta por Edwin Gallego a través del 305-300-7919. Música a la Carta, edición de este lunes, lunes con un sol espectacular en Medellín. Creo que no hay mucha humedad, sino que está brillante, pero sin ofuscar el sol. Un sol tranquilo en esta tarde de hoy, lunes. Lunes 6 de julio, año 2026. No es sofocante el sol de hoy, creo. Eso fue lo que percibí antes de llegar aquí a los estudios. Bueno, hoy es lunes 6 y a partir de las 4 de la tarde tendremos Cascada Musical Mundial 2026. Ya el viernes pasado comenzamos la segunda vuelta. Los clasificados, los ganadores de la primera vuelta, se comenzaron a enfrentar desde el viernes pasado. Queen dio buena cuenta de The Rolling Stones. Le ganó por 42 votos de diferencia le ganó a los que vencieron a The Beatles más cerradamente. Hoy, Michael Jackson, que venció a Elvis Presley, se enfrenta a Elton John, que venció a George Michael. Hoy a las 4 de la tarde, estamos considerando de pronto hay que hablar con la dirección, a ver si de pronto mañana alteramos un poquito el horario para que no se enfrente la Cascada Musical Mundial 2026 con el Mundial, porque mañana juega la Sele. Mañana vamos todos con Colombia, obviamente.

0: Buenas tardes, Nelson, ¿cómo estás?
1: Jota, muy buenas tardes, John Jairo. ¿Cómo estás, Nelson? Desde trabajo, un saludo. Mi pedido de música a la carta es de Bray, How I Can Fall. Porfa, que tengas muy buena tarde, John Jairo.
0: Muy amable, Nelson. Nelson Morales. How Can I Fall? Breathe. ¿Cómo amarte? Ordenen 305-300-7919, música a la carta.

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1: Buenas tardes para todos, soy Beatriz Soro, para solicitar escuchar Tú le das un mal nombre al amor de Bon Jovi. Muchas gracias, feliz tarde.

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1: Un saludo para Beatriz Toro, que ordenó You Give Love a Bad Name. Le das un mal nombre al amor. Canción de Bon Jovi. En Música La Carta, edición de hoy lunes. Ordenen a través del 305-300-7919. Por ejemplo, vamos a ver qué ordena Julián David Sierra a esta hora en Música La Carta.
2: Muy buenas tardes, Julián David Sierra Hernández, por acá en el barrio Miraflores. En el municipio de Copacabana. Quisiera saludar ahí a los muchachos aquí afuera, la buena para todos aquí arriba en el callejón Miraflores, al gallo y al mono que están ahí en la mecánica con el carro. Y una cancioncita, Vivir es vivir, Life is Life, si se puede, por favor, Julián David Sierra, la buena para todos. Un abrazo, la Ochentera.
1: Si se puede, Julián David Sierra, Life is Life, Opos. 305-300-7919, Música La Carta.

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1: Buenas tardes para todos los casillitos de La Ochentera. Les habla Sergio Andrés Soto aquí desde la bella ciudad de Envigado. Va a escuchar un tema que se llama Heartbreaker de Pat Benatar. Muchas gracias, Dios los bendiga a todos. La mejor programación está en esta emisora, no la cambien.

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2: Claro que sí, y hoy tendremos el enfrentamiento entre Michael Jackson y Elton John. Solistas masculinos enfrentados hoy. El rey del pop, Michael Jackson, y Elton John. Vamos a ver cómo va a quedar esto. De 4 a 5 de la tarde hoy aquí en la ochentera 91.9, Cascada Musical Mundial 2026.

0: Guillermo, buenas tardes, ¿cómo estás? ¿De dónde eres? ¿Dónde estás? ¿Qué vas a ordenar?
1: Hola Jairo, ¿cómo estás? Buenas tardes, soy de Perú, siempre los escucho, los saludo desde Orlando, Florida, y quiero por favor mandarles un saludo a mis amigos del restaurante La Vergüenza, con los que trabajo, con amigos colombianos también, y quisiera pedirte la canción Cowrie del grupo Euro. Muchas gracias y muy buena radio, hasta luego.
0: Gracias Guillermo, desde la Florida en los Estados Unidos, ordena esta, The Europe, Cowrie. Por música la carta de la ochentera 91.9. Ordenen a través del 305-300-7919. Vamos hasta las 4 de la tarde.

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2: JJ Ochenteros, muy buenas tardes. Iniciando de semana con la mejor energía. Yo quiero escuchar este temita. Is you leave me now? Gracias.

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1: Era Jaya, If You Leave Me Now, si me dejas ahora. La canción la ordenó Tatiana Osorio aquí en Música La Carta a través del 305-300-7919. Un saludo para Sergio Andrés Soto, que ordenó hace unos minutos el tema Heartbreaker de Pat Benatar que escuchamos. Y un saludo a esta hora para Carlos Maldonado. Buenas tardes, Carlos.
2: La Jota, buenas tardes, hermanito, para todos los ochenteros. Nuevamente Carlos Maldonado. Ya que es posible escuchar el día de hoy Party of the Time de Eddie Murphy. Muchas gracias, hermano. Buenas tardes para todos.
1: Claro que sí, Carlos Maldonado. Aquí está Eddie Murphy. Gran actor.

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2: Muy buenas tardes, Jairo. Muy buenas tardes todos los ochenteros. Deseo escuchar La búsqueda término de Schürberger. Gracias. Soy Olga Lucía del municipio de Caldas. Gracias.

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1: Aquí le damos más vida a los clásicos. 91.9, La Ochentera Medellín. Estamos en Música a la Carta. Edición de hoy, lunes 6 de julio, año 2026. Ustedes ordenan hasta las 4 de la tarde a través del 305-300-7919. Bueno, y a las 4 tendremos el gran duelo entre Michael Jackson y Elton John en Cascada Musical Mundial 2026. Vamos a ver por quién se van. Elton John, Michael Jackson. Michael Jackson venció ampliamente a Elvis Presley en la primera ronda. Y Elton John se enfrentó a George Michael. Fue más bien nivelada la disputa, pero finalmente se inclinó la balanza hacia Elton John. Esos que fueron los ganadores de la primera ronda en solistas masculinos se enfrentan hoy.

ver, yo miro la programación de los próximos días. Sí, hay otros dos solistas masculinos ganadores de la primera ronda, que son Bob Marley, que le ganó a Prince, y Phil Collins, que le ganó a Billy Joel. Ellos se enfrentan el próximo miércoles. Y de ahí entonces saldrá el enfrentamiento final. La final que será ya sea entre Michael Jackson o Elton John contra Phil Collins o Bob Marley. Ya las mujeres, Madonna y Whitney Houston, están definidas para enfrentarse ya la próxima semana. La próxima semana, sí. Al final se enfrentarán el miércoles de la próxima semana.

0: Bueno, y les cuento que mañana juega la Selección Colombia. Mañana juega nuestra selección, nuestra queridísima selección que nos está haciendo quedar también en el Mundial de Fútbol. Mañana se enfrenta con Suiza a las 3 de la tarde. Como no queremos que se crucen los enfrentamientos de Cascada Musical con el Mundial de Fútbol, sencillamente vamos a hacer lo siguiente. Mañana el enfrentamiento será entre entre The Police y Foreigner. Foreigner, que le ganó a Duran Duran, y The Police, que le ganó a Depeche Mode. Esas dos bandas se enfrentarán mañana martes, pero no a las 4 de la tarde, para que no haya cruce, como les dije, del Mundial de Fútbol con la Cascada Musical. Entonces hemos adelantado la Cascada Musical para mañana, será a las 2 de la tarde. Y después de las 2 de la tarde sí seguiremos con Música a la Carta. Ya lo saben entonces. Bueno, seguimos. Ustedes sigan ordenando a través del 305-300-7919. Freddy Alexander Cadavid, buenas tardes.
1: Sí, buena y bendecida tarde tengan en excelente emisora. Les habla Freddy Cadavid. Serían tan amables de ponerme el rol de la langosta. Muchas gracias.
0: The B-52's Rock Lobster.

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1: Era Michael Jackson, The Way You Make Me Feel. Juan David Jiménez la ordenó aquí en Música La Carta. Bueno, un saludo para Diana Vázquez. Diana Vázquez nos envía una información, dice, el 6 de julio, día como hoy, ¿cierto? Sí, 6 de julio. Es importante para la famosa banda de rock The B-52s porque en ese día, en el año 1979, lanzaron su primer álbum. Este álbum ayudó a que la banda fuera muy conocida. El álbum se llama, igual que el grupo, The B-52s. El estilo tenía canciones divertidas, raras y listas para bailar. La canción más famosa es Rock Lobster. Muchos expertos dicen que es uno de los mejores primeros discos de la historia de la música. Gracias, Diana Vázquez, por esa información. Esta información la reproduzco yo porque hace un momentico escuchamos la canción Rock Lobster, el rock de la langosta de la agrupación de B-52s, precisamente una canción que ordenó Freddy Alexander Cadavid. Bueno, también recuerdo esa canción que fue uno de los temas, por ahí escuché...

Leí una anécdota una vez que era una de las canciones que habían motivado a John Lennon, que se encontraba en un receso porque se dedicó a la paternidad de su hijo Sean, recién nacido, lo crió hasta los 5 años aproximadamente, y entonces por allá, cuando escuchó esta canción dijo, no, definitivamente vuelvo a la música. Esa es una anécdota acerca de esa canción de B-52s, que gracias a Diana Vázquez nos cuenta que en 1979, el 6 de julio, se lanzó su álbum homónimo. Música a la carta, ustedes siguen ordenando a través del 305-3007 como lo hizo Betty con esta canción. Es un tema de principios de los 80, Paul Davis, Cool Night, Noche Fresca.

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1: Hola, estamos amigos de La Ochentera, J, aquí Luis Fernando Moreno, desde la Universidad Nacional Sede de Medellín. Me gustaría ordenar a la carta esta tarde la canción Black Dog de Led Zeppelin. Una feliz tarde para todos, feliz inicio de semana y que viva La Ochentera de Trabelar.

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1: Música a la carta. Era Black Dog, perro negro de Led Zeppelin. Saludo para Luis Fernando Moreno desde la Universidad Nacional. La ordenó aquí en Música a la Carta a través del 305-3007-919, edición de hoy lunes. Recuerden, a las 4 de la tarde, cascada musical, Michael Jackson, Elton John. Un saludo para Wallace. Wallace ordena esta de OMD, So In Love.

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0: era la canción Cry Wolf, canción de Aha, los noruegos, que están de moda porque le ganaron a Brasil, la pinta campeona de fútbol. Y era la canción Cry Wolf. Un saludo para Luis desde el barrio La América, que la ordenó aquí en Música La Carta. Edición de hoy lunes. Luis Giraldo, buenas tardes, ¿cómo estás? ¿Qué vas a ordenar a esta hora?
1: Buenas tardes, JJ y toda la audiencia de la ochentera. Los saluda Luis Giraldo desde Sardinata, norte de Santander. ¿Qué tal si escuchamos Enjoy the Silence?
0: Claro que sí, Luis. Norte de Santander. Reportándose para Música La Carta. A través del 305-300-7919. Depeche Mode, Enjoy the Silence. Ordenen.

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2: Hola, John. Lunes, comenzando semana. Claro que sí, escuchando buenos clásicos. Para comenzar esta semana, este lunes, te quiero solicitar un tema de The Cars. Una buena canción de su álbum Heartbeat City, 1984. Hello Again, se llama esa canción que te solicito en esta tarde del lunes. Gabriel González, siempre con los clásicos aquí en La Ochentera. Gracias, Johnny. Gracias, conectados.

Buenas tardes, la ochentera. Un saludo muy especial a todos los ochenteros. Feliz inicio de semana. Una cancioncita. Una cancioncita, hermano. Mijo, Scorpion, Rock You Lucky Hurricane. ¡Qué nota de música! ¡Qué belleza de emisora! ¡La mejor! ¡Dios los bendiga! ¡Un abrazo!

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1: Y ahora Scorpions, Here I Am, Rock You Like a Hurricane. Estremeciéndote como un huracán. Un saludo para Mario Gómez, que la ordenó a través del 305-300-7919 de Música a la Carta. Ordenen, vamos hasta las 5 de la tarde. A las 5, recuerden, estaremos en Cascada Musical Mundial 2026, el enfrentamiento entre Michael Jackson y Elton John. Estamos ya con la segunda ronda, los ganadores de la primera. Michael Jackson, que venció a Elvis Presley. Elton John, que venció a George Michael. Mañana martes el horario cambia, se adelanta 2 horas para que no nos enfrentemos al partido de Colombia. El partido de Colombia mañana es a las 3 de la a las 3 de la tarde, ¿cierto? Entonces a las 2 de la tarde tendremos Cascada Musical Mundial 2026. Mañana 2 de la tarde, mañana es el único día que cambia el horario, 2 de la tarde, Foreigner con The Police. Mañana martes. Pero hoy ya lo saben, Michael Jackson, Elton John. 305-300-7919. Un saludo para Clara Henao, que ordenó esta canción de Toto, con la cual cerramos otra hora más de Música a la Carta. I won't hold you back. No te retendré.

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1: Aquí le damos más vida a los clásicos. 91.9 FM, La Ochentera, presentando música a la carta, edición de hoy lunes. Bueno, teníamos una doble dosis de la música con Michael Jackson. Es de suponer que estas dos canciones obviamente no las vamos a pasar ahora, porque el repertorio de Michael Jackson es de los más extensos que pueda haber. Pero ya lo saben que para de 4 a 5 de la tarde, en unos 50 minutos, estaremos con Cascada Musical Mundial 2026, con Michael Jackson enfrentándose a Elton John. La discografía de Elton John también es muy extensa, muy amplia. De 4 a 5 los tendremos. Mañana, recuerden, la hora de Cascada Musical para enfrentar a Foreigner y The Police se adelanta 2 horas, para no cruzar el partido que juega nuestra selección contra Suiza, para no cruzarlo con la Cascada Musical de aquí de La Ochentera 91.9. Doble dosis de la música, Michael Jackson. Un saludo para Jorge Augusto Soto, que ordenó Smooth Criminal, y un saludo para José David Tamayo, que ordenó Human Nature. Vamos con Boris. Buenas tardes, Boris.
2: Con Boris, de aquí en La Mancha Amarilla de Bello. Jota, a ver si por favor me pegas un saludo a los conductores de La Huaca y a los de la estación Bello. Y si por favor me complaces con El Ojo del Tigre. Dios te pague, muchas gracias, bendiciones.
1: Con mucho gusto, Boris. Y para todos tus amigos, aquí está Eye of the Tiger, Survivor, en música a la carta, ordenen. Estamos ya en la última hora de hoy lunes. 305-300-7919.

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0: Saludo para Juan Gonzalo Clavijo, que ordenó esta canción. 8675309, Jenny Jenny, Tommy Tutón.
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0: Y un saludo para Diana. Diana ordena esta canción que está incluida en el séptimo álbum de The Cure. Kiss Me, Kiss Me, Kiss Me, de 1987. Why Can I Be You? ¿Por qué no puedo ser tú? Música a la carta, ordenen.

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1: Un saludo para Dieter, que ordenó su volve a Dieter López Ruiz. Música La Carta de hoy lunes. Hola Diana, buenas tardes, ¿cómo estás?
2: Hola ochenteros, buenas tardes, ¿cómo están? Un saludo para todos. En amable me pueden colocar Mayor Tom de Peter y Schilling.
1: Con mucho gusto, Diana, aquí está. Mayor Tom Coming Home, Peter Schilling.

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1: Hola, Jotica, buenas tardes, ¿cómo estás? Jotica, de Grey Comodmi, por favor, de camuflaje. Gracias, chao.

0: Un saludo para María, que ordenó esta canción de Great Commandments. El gran mandamiento, la canción es de Camouflage. Estamos en Música La Carta, edición de hoy lunes. Lunes 6 de julio.
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0: En unos 20 minutos. Cascada Musical Mundial 2026, Michael Jackson versus Elton John. Un saludo para Carlos Viera, que ordena esta de Level 42, Running in the Family.

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1: 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Te amaré por siempre. Una canción de los New Kids on the Block. Con mucho gusto para Dora Vargas, que la ordenó aquí a través del 305-3007-919. Edición de hoy lunes. Música a la carta.

0: Hola, Ricardo Moreno, buenas tardes.
1: Buenas tardes, Ochenteros, JJ. Felicitaciones por tan excelente programación. Para solicitar un tema de Toto, Hold the Line. Les habla Ricardo Moreno desde el poblado. Feliz tarde, Ochenteros.
0: Gracias, Ricardo. Hold the Line, Toto. En música, la carta.

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1: JJ, buenas tardes. Por favor, I'm your man, the one. Muchísimas gracias y saludos a todos los ochenteros. Habla Elkin.

I'm your man, soy tu hombre. La canción es de Wham. La ordenó Elkin Patiño aquí en Música La Carta. Por 91.9 FM la

0: Ya preparándonos para Cascada Musical Mundial 2026. Hoy, Michael Jackson y Elton John.
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0: Hola, Catalina. ¿Con quién cerramos?
2: JJ, buenas tardes, ochenteros. Qué rico escuchar la canción I'm Crazy For You. La ochentera, siempre, 91.9.

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2: Michael Jackson y Elton John. Ustedes deciden cuál se va, como en este momento lo está haciendo Portugal. ¿Y cuál queda? ¿Elton John o Michael Jackson? 305-300-7919, Cascada Musical Mundial 2026.

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Fútbol y más fútbol. Bueno, para quienes todavía pues no están enterados, Portugal acaba de salir del Mundial 2026, Mundial de Fútbol 2026. España pasa a la siguiente ronda. Mañana juega la selección Colombia contra Suiza. Todos los colombianos y muchos extranjeros de toda parte del mundo harán fuerza por nuestra selección Colombia. Mañana será el partido a las 3 de la tarde. Para que no se cruce con Cascada Musical Mundial 2026, mañana tendremos a Foreigner con The Police, pero no a las 4, que es la hora de costumbre, sino nos adelantamos para las 2 de la tarde. Es decir, tendremos Cascada Musical de 1 a 2 y posteriormente, cuando termine el partido de Colombia, perdón, cuando... tendremos Cascada Musical de 1 a 2 y después, cuando termine Cascada Musical de 2 a 3, continuamos con Música a la Carta. Música a la Carta de 1 a 2. Estoy como confundido. Música a la Carta mañana de 1 a 2 de la tarde. Cascada Musical de 2 a 3 y de 3 a 5, Música a la Carta otra vez. Den sus votos por Michael Jackson, el rey, o por Elton John. Vamos a recordar, esta canción es de los 70. Fue número uno, uno de los tantos números uno que logró ubicar Elton John en el listado Hot 100 de Billboard. Es una historia de una chica llegada de Jamaica, una morena, que la describe Elton John como muy hermosa. Está por allá en Lexington Avenue con la 47 en Manhattan, Island Girl.

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0: trabajando día y noche, Michael Jackson.
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0: Cascada Musical Mundial 2026. Contagiados totalmente por...
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0: Football.
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0: Y aquí en 91.9 FM, La Ochentera. Le dimos un poquito de giro para conectar el fútbol con la música. Hoy Michael Jackson, Elton John. Mañana martes, 2 de la tarde, horario que se adelanta para que no tengan ni tengamos ningún inconveniente cuando vayamos a ver el partido de Colombia con Suiza. Mañana nos adelantamos de 2 a 3 de la tarde, Cascada Musical con Foreigner y The Police. El próximo miércoles, Bob Marley y Phil Collins. Otros dos enfrentados, vocalistas solistas. El jueves, Scorpions, Metallica. Clásico. Y el viernes, otra gran final, se puede decir. Black Sabbath y Def Leppard. ¿Quiénes se irán y quiénes permanecerán? Y hoy, Michael Jackson y Elton John. Esta es una canción de los 70. En los 80 la hizo Elton John con RuPaul, pero en los 70 esta fue la buena. Don't go breaking my heart.

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3: A esta hora, cascada musical mundial 2026. Enfrentamiento entre Michael Jackson y Elton John. Mañana martes, 7, 2 de la tarde. Foreigner de Police. Próximo miércoles, a la hora de costumbre, 4 de la tarde. Bob Marley, Phil Collins. Jueves 9, Scorpions, Metallica. Viernes 10, Black Sabbath, Def Leppard. ¿Y ustedes qué dicen? ¿Hoy quién se despide? ¿Elton John o Michael Jackson? Ustedes dan su voto, 305-300-7919.

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1: Cascada Musical Mundial 2026. Michael Jackson y Elton John se enfrentan hoy y ustedes deciden quién dice adiós y quién sigue.

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2: Michael Jackson le cantó a Ben. Elton John le cantó a Daniel. Eso es música a la carta. Enfrentados Elton John y Michael Jackson aquí en Cascada Musical Mundial 2026. Ustedes dan su voto a través de nuestro WhatsApp.

0: 91.9 FM La Ochentera. Es una emisora de toda la radio, la dirige Checho Cano, la condujo John Jairo Muñoz hasta este momento. La programaron ustedes en Música a la Carta de 1 a 4 y votaron por su artista favorito de 4 a 5 en Cascada Musical Mundial 2026. Mañana no será a las 4 de costumbre, sino para no cruzarnos con el partido de Colombia, será a las 2 de la tarde. De 2 a 3 de la tarde, Cascada Musical con Foreigner y Thriller, que fueron dos de los ganadores en la primera ronda. Escuchen esto. 13% para Elton John. 87% para Michael Jackson. Michael Jackson le acaba de tomar una ventaja de 35 votos a Elton John. Obviamente Michael Jackson pasa a la siguiente ronda y Elton John se despide con sus hermosas canciones. Ya viene Carlos Alberto Ríos para la cápsula y a las 7 Mario Jiménez con La Noche Entera. Aquí en 91.9 FM La Ochentera, Medellín, Colombia.
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4: Hola amigos de 91.9 La Ochentera de Todelar. Yo soy Carlos Alberto Ríos y a partir de este momento los invito a que abramos juntos la mejor cápsula de los clásicos. Sí, la cápsula que tiene grandes historias y por supuesto grandes éxitos. Y que comienzo con este dato de quién escribió este tema y que casi nadie en su entorno sabía que a los 18 años se había casado en secreto con su novia de la secundaria porque había quedado embarazada y que tiempo después los había abandonado por perseguir su sueño musical. Les hablo de Rico Kasek, aquí con su banda The Cars y Magic.

0: Durante los días en que A Little in Love escalaba con fuerza en el top 10 de la revista Billboard en Estados Unidos, un mercado que siempre le había sido esquivo y que lo obsesionaba, Cliff Richard no celebró yéndose de fiesta con modelos o estrellas de rock. Su círculo cercano sabía que el cantante manejaba la tremenda presión del éxito refugiándose en la religión.
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0: Ajá. John Mellencamp creció en Indiana, un lugar donde las tensiones raciales eran brutales. Al incluir deliberadamente a íconos de la música negra y soul en un tema de rock destinado a las estaciones de radio predominantemente blancas en el centro de Estados Unidos, John Mellencamp estaba desafiando activamente el racismo de los programadores de la radio de la época. Les hablo de Aaron C.K. in the USA.

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0: Este fue el segundo sencillo de New Jersey, el cuarto álbum de Bon Jovi, Born to Be My Baby.
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0: 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Tom Scholz confesó que cuando escribió la letra del siguiente tema, estaba pasando por una de las

0: Hubo un periodo oscuro en el que Billy Ocean se quedó sin contrato discográfico, sin dinero y con una familia que mantener. Para subsistir, tuvo que regresar a trabajar en talleres mecánicos y limpiar autos en las calles de Londres. Billy Ocean compuso y grabó esta balada con el miedo constante de volver a la pobreza absoluta.
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0: Y en la siguiente canción, Billy Joe habla de un chico que lucha por sobrellevar las presiones de su vida. De ahí el título de este éxito de su álbum Nylon Curtain, Pressure.

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0: Para 1988, Ann Wilson vivía un verdadero calvario personal. Aunque la banda Heart estaba en su momento de mayor éxito comercial, ella vivía bajo una presión asfixiante por su peso y su apariencia física. Por su parte, Robin Sander venía de un periodo sumamente turbulento con Cheap Trick. Esto tras años de decadencia comercial, adicciones al alcohol y tensiones internas que casi destruyen a su banda. Bueno, de hecho recordábamos esta balada titulada Surrender to Me.
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0: Durante la grabación del álbum Cargo, Colin Hay estaba cayendo en un pozo profundo de alcoholismo. En público y frente a los micrófonos, era un tipo carismático, divertido y extravagante que hacía incluso reír a todos. Pero en privado, cuando las luces se apagaban, el alcoholismo transformaba su personalidad, volviéndolo un hombre solitario, huraño y deprimido. En ese álbum está incluido este éxito de su banda Men at Work, Dr. Heckle and Mr. Jive.

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0: a diferencia de otras canciones donde los nombres se eligen por simple rima, Valerie existió y tuvo un impacto profundo en la vida de Steve Winwood. Se trataba de Valerie Carter, una talentosa cantautora estadounidense que trabajó haciendo coros para artistas como James Taylor, Linda Ronstadt y Jackson Brown.
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0: Y la que viene fue la última canción que Led Zeppelin lanzó como sencillo, grabada en medio de la peor crisis de adicciones de su historia y con Robert Plant sumido en el dolor más profundo que un padre puede experimentar, la muerte de Karak, su hijo de 5 años, quien murió repentinamente a causa de una infección estomacal. Les hablo de Fool in the Rain.

0: Depeche Mode es una banda británica con nombre francés. Significa moda rápida. Su principal compositor al principio era Vince Clarke, que se marchó tras su álbum debut Speak and Spell. Bueno, continuaron con Martin Gore encargándose de la composición, convirtiéndose además en una de las bandas más populares e influyentes del mundo. Vince Clarke, sorprendentemente, nunca volvió a reunirse con la banda. Posteriormente formó Yazoo y la banda Erasure.
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0: Y llega a la cápsula una canción del músico inglés Howard Jones. Fue lanzada en noviembre de 1983 como el segundo sencillo del álbum debut Humans Live, What is Love?

0: Bueno, y es el momento también de la pausa. Escuchamos estos mensajes y en segundos continuamos aquí en 91.9 La Ochentera de Todelar, en la cápsula de quien les habla, Carlos Alberto Ríos.
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0: Continúo con esta canción que fue escrita por Prince bajo el seudónimo de Christopher. Prince no le ofreció este tema a The Bangles por simple generosidad artística. Lo hizo porque estaba absolutamente obsesionado con la guitarrista y cantante Susanna Hoff. Manic Monday.

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0: Mientras Samantha Fox grababa este tema en Nueva York, proclamando a los cuatro vientos que solo quería divertirse, su realidad personal estaba muy lejos de ser una fiesta. Su manager en ese momento era su propio padre. Pat Fox manejaba la carrera de su hija con un control militar. Era violento y obsesivo. Controlaba cada centavo que ganaba, las personas con las que hablaba y la ropa que usaba. Así, ¿cuál diversión?
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0: En 1978, la banda Cheap Trick eliminó de su repertorio la siguiente canción, pero la restauró cuando se fueron de gira por Japón ese año, ya que al público japonés le encantaba la canción. La tocaron el 28 y 30 de abril en sus famosos conciertos en el templo de Budokan en Tokio. Algo muy importante porque muchos ciudadanos japoneses consideraban que el templo era sagrado y no apropiado para conciertos de rock. Bueno, les hablo de I Want You to Want Me.
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0: Harold Faltermeyer Mayer se encerró en su estudio casero con una misión imposible: crear un tema que capturara la comedia, la acción y la picardía de un detective callejero de Detroit, pero usando únicamente máquinas. Pasó semanas sin dormir, tomando café negro, hablando solo en alemán y frustrado porque sentía que los instrumentos electrónicos eran demasiado fríos. Y vean ustedes, es uno de los clásicos ochenteros.
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0: A finales de los 70, Bram Setzer y sus compañeros de Stray Cats estaban obsesionados con el rockabilly de los años 50. El problema era que vivían en Long Island, Nueva York, en plena era de la música disco y el punk. Nadie los entendía, nadie los contrataba y los promotores se burlaban de sus peinados con copete y sus tatuajes. Y como siempre digo, así es la vida. Lograron quedar en la historia ochentera con temas como Rock This Town.

0: Esta canción fue escrita por el fundador del grupo, Mike Rutherford, y el compositor escocés, B.A. Robertson, quienes habían perdido recientemente a sus papás cuando escribieron esta canción, lo que la convirtió en un esfuerzo muy personal para ambos.
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0: Y este fue el primero de tres dúos en los que Paul McCartney y Michael Jackson trabajaron. Las superestrellas se reunieron cuando Michael Jackson llamó a Paul McCartney el día de Navidad de 1980 y propuso una colaboración. Michael Jackson voló a Inglaterra en el otoño del 81, donde trabajaron en esta canción que Paul McCartney ya había comenzado, y empezaron a grabarla en los estudios Earl de George Martin. Say, say, say.

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0: Whitesnake fue el nombre de varios proyectos en solitario de David Coverdale tras su salida de la banda Deep Purple. El grupo se estaba disolviendo cuando se lanzó este sencillo. Coverdale tuvo que formar otra banda para salir de gira y promocionar canciones como Is This Love.
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0: Cuando Donna Summer se sentó a coescribir la letra de la siguiente canción, buscó desesperadamente un escape. Decidió cantar sobre el desamor adolescente y la nostalgia de escuchar una canción en la radio para alejarse, aunque fuera por unos minutos, de las letras con alta carga sexual. Esta, On the Radio.

0: Para el verano de 1990, los New Kids on the Block eran el fenómeno juvenil más grande del planeta, pero a nivel personal, estaban viviendo una auténtica pesadilla de explotación laboral. Jonathan, Jordan, Donnie, Joey y Danny llevaban 2 años sin un solo día de descanso, atrapados en una rutina inhumana de conciertos, entrevistas, vuelos diarios y sesiones fotográficas. Bueno, de ello recordábamos Tonight.
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0: A pesar de que la voz de Dan Harmon es la que suena en la radio, en el siguiente éxito y en la película, la maquinaria de Hollywood le dio un golpe devastador al ego de Dan Harmon cuando llegó el momento de llevar la canción a la pantalla grande. En la película Streets of Fire, el tema es interpretado por un grupo ficticio de música afroamericana llamado The Sorrels. Les hablo de I Can Dream About You.

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0: Mientras Pat Benatar grababa el álbum Crimes of Passion, su vida personal estaba en un punto de quiebre absoluto. Se estaba divorciando de su primer esposo y novio de la secundaria, Dennis Benatar. Ahí está incluido Treat Me Right.
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0: Y así estamos llegando al final de esta edición de La Cápsula de 91.9 La Ochentera de Todelar por el día de hoy. Yo soy Carlos Alberto Ríos, les agradezco su compañía y eso sí, los invito para que se queden ahí porque cosas buenas son las que vienen. Bueno, hoy los dejo con Tom Locke, quien no tenía ninguna intención seria de convertirse en una estrella de la música. En 1987 era un chico de la calle en Los Ángeles, exmiembro de una pandilla menor, que acababa de perder su empleo y pasaba los días buscando cómo sobrevivir. Bueno, de él quedan éxitos como Wild Thing.
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